va a estar en ese momento de dolor. Dios va a estar en ese negocio en todo tiempo. ¿Cuántos confían en las promesas de Dios y creen que no estamos solos? Dale un aplauso al Rey de Reyes y Señor de Señores.

Dios va a estar en ese fracaso. Dios va a estar en ese momento de dolor. Dios va a estar en ese negocio en todo tiempo. ¿Cuántos confían en las promesas de Dios y creen que no estamos solos? Dale un aplauso al Rey de Reyes y Señor de Señores.

Dios va a estar en ese fracaso. Dios va a estar en ese momento de dolor. Dios va a estar en ese negocio en todo tiempo. ¿Cuántos confían en las promesas de Dios y creen que no estamos solos? Dale un aplauso al Rey de Reyes y Señor de Señores.

situaciones difíciles. Señor, no me dejes. Que tú ni caminas fuertes aplausos a Dios.

0: música allí que la capica y la gloria a Dios.
1: Son las 6:38. Son las 6:38. Son las 6:38.

¿Cuántos dicen gloria a Dios? Que Él sea el centro de nuestra casa, que sea el centro de nuestro hogar. Los dardos, las flechas, las saetas, las piedras que tira Satanás vienen de día y de noche, a cada momento no paran, pero hay un poder sobrenatural que ha dicho: no te dejaré ni te desampararé, yo estaré contigo todos los días hasta el fin del mundo, ha dicho Jehová de los ejércitos. Alguien que me ha escuchado

escuche esto. Eso así mero. Escuche esto. Yo siento que nuestro corazón está partido en muchos pedazos. Estamos perdidos con nuestra pareja, perdidos en nuestro negocio. Muchos de los que están aquí, su corazón no está aquí, su mente no está aquí. Su cuerpo está aquí, pero su corazón está en otro lugar. ¿Quién le está robando la bendición a usted? ¿Quién le está robando el gozo a usted? Porque ya no tiene unción del Espíritu Santo. Porque cuando cantamos son cantos raquíticos, cantos sin poder, cantos sin ninguna unción. Creo que el diablo se ríe de escuchar nuestros cantos. Necesitamos cantar como gritaron Josué, diciendo: gloria a Dios, y los muros se cayeron, y los muros de Jericó se cayeron. Alguien que grite gloria a Dios esta noche.

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con este siguiente canto. Eres polvo nada más, nada tienes, nada es tuyo. Eres polvo nada más, lo cantamos en esta preciosa tarde, apreciables hermanos. Lo cantamos alegremente en esta tarde.

¿Cuántos dicen gloria a Dios? Que sea el centro de nuestra casa, que sea el centro de nuestro hogar. Los dardos, las flechas, las saetas, las piedras que tira Satanás vienen de día y de noche, a cada momento no paran, pero hay un poder sobrenatural que ha dicho: no te dejaré ni te desampararé, yo estaré contigo todos los días hasta el fin del mundo, ha dicho Jehová de los ejércitos. Alguien que me ha escuchado

escuche esto. Eso así mero. Escuche esto. Yo siento que nuestro corazón está partido en muchos pedazos. Estamos perdidos con nuestra pareja, perdidos en nuestro negocio. Muchos de los que están aquí, su corazón no está aquí, su mente no está aquí. Su cuerpo está aquí, pero su corazón está en otro lugar. ¿Quién le está robando la bendición a usted? ¿Quién le está robando el gozo a usted? Porque ya no tiene unción del Espíritu Santo. Porque cuando cantamos son cantos raquíticos, cantos sin poder, cantos sin ninguna unción. Creo que el diablo se ríe de escuchar nuestros cantos. Necesitamos cantar como gritaron Josué, diciendo: gloria a Dios, y los muros se cayeron, y los muros de Jericó se cayeron. Alguien que grite gloria a Dios esta noche.

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2: Son las 7 y 28 minutos. Son las 7 y 28 minutos.

0: Alejandro Canil. Que Dios te bendiga, siervo. Adelante.
1: Yo sé que usted se sabe este canto.

ese fracaso. Dios va a estar en ese momento de dolor. Dios va a estar en ese negocio en todo tiempo. ¿Cuántos confían en las promesas de Dios y creen que no estamos solos? Dale un aplauso al Rey de Reyes y Señor de Señores.

Ya Rumal no tocó a Dios los comunal. Si no fuera por él, ¿dónde estaríamos? Solo imagínese. Si no fuera por él, ¿qué sería de nosotros?

nos muestra al rey David como el hombre que amó la presencia de Dios, tanto que él hizo que el arca regresara. Mas antes que regresara a Israel, el arca estuvo en la casa de un hombre llamado Obed-edom. Obed-edom representa aquel que le da lugar a la presencia de Dios en su casa. La Biblia dice, 2 Samuel 6:12, que cuando el arca estuvo, prosperó todo. Y esta hora vamos a declarar una palabra sobre tu vida. Vamos a declarar esta palabra sobre tu vida en el nombre poderoso de Jesús, porque en este 2019 Dios te va a sorprender. Indo rabaistikirama y raikindo ruinanana maikirama. Yo declaro en el nombre de Jesús

Hay algo especial que el Señor me demuestra. Cuando tú dices gloria a Dios,

Saúl como el hombre que descuidó la presencia de Dios, pero nos muestra al rey David como el hombre que amó la presencia de Dios, tanto que él hizo que el arca regresara. Mas antes que regresara a Israel, el arca estuvo en la casa de un hombre llamado Obed-edom. Obed-edom representa aquel que le da lugar a la presencia de Dios en su casa. La Biblia dice, 2 Samuel 6:12, que cuando el arca estuvo, prosperó todo. Y esta hora vamos a declarar una palabra sobre tu vida. Vamos a declarar esta palabra sobre tu vida en el nombre poderoso de Jesús, porque en este 2019 Dios te va a sorprender. Indu rabaishtikirama y raikindo ruinanana maikirama. Yo declaro en el nombre de Jesús que así

Dios va a estar en ese fracaso. Dios va a estar en ese momento de dolor. Dios va a estar en ese negocio en todo tiempo. ¿Cuántos confían en las promesas de Dios y creen que no estamos solos? Dale un aplauso al Rey de Reyes y Señor de Señores.

condición. Alguien me decía, mi mamita la tengo en silla de ruedas. Pero en medio de ese tiempo Dios no nos ha dejado.

ese fracaso, Dios va a estar en ese momento de dolor. Dios va a estar en ese negocio en todo tiempo. ¿Cuántos confían en las promesas de Dios y creen que no estamos solos? Dale un aplauso al Rey de Reyes y Señor de Señores.

Dios va a estar en ese fracaso. Dios va a estar en ese momento de dolor. Dios va a estar en ese negocio en todo tiempo. ¿Cuántos confían en las promesas de Dios y creen que no estamos solos? Dale un aplauso al Rey de Reyes y Señor de Señores.

Dios va a estar en ese fracaso. Dios va a estar en ese momento de dolor. Dios va a estar en ese negocio en todo tiempo. ¿Cuántos confían en las promesas de Dios y creen que no estamos solos? Dale un aplauso al Rey de Reyes y Señor de Señores.

Dios va a estar en ese fracaso. Dios va a estar en ese momento de dolor. Dios va a estar en ese negocio en todo tiempo. ¿Cuántos confían en las promesas de Dios y creen que no estamos solos? Dale un aplauso al Rey de Reyes y Señor de Señores.

0: así que allí que la capi que haya gloria a Dios.
1: Son las 8:45. Son las 8:45. Son las 8:45. Son las 8:45.

¿Cuántos dicen gloria a Dios? Que sea el centro de nuestra casa, que sea el centro de nuestro hogar. Los dardos, las flechas, las saetas, las piedras que tira Satanás vienen de día y de noche a cada momento, no paran, pero hay un poder sobrenatural que ha dicho: no te dejaré ni te desampararé, yo estaré contigo todos los días hasta el fin del mundo, ha dicho Jehová de los ejércitos. Alguien que me ha escuchado.

escuche esto. Eso así mero. Escuche esto. Yo siento que nuestro corazón está partido en muchos pedazos. Estamos perdidos con nuestra pareja, perdidos en nuestro negocio. Muchos de los que están aquí, su corazón no está aquí, su mente no está aquí. Su cuerpo está aquí, pero su corazón está en otro lugar. ¿Quién le está robando la bendición a usted? ¿Quién le está robando el gozo a usted? Porque ya no tiene unción del Espíritu Santo. Porque cuando cantamos son cantos raquíticos, cantos sin poder, cantos sin ninguna unción. Creo que el diablo se ríe de escuchar nuestros cantos. Necesitamos cantar como gritaron Josué, diciendo: gloria a Dios, y los muros se cayeron, y los muros de Jericó se cayeron. Alguien que grite gloria a Dios esta noche.

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Mi corazón, mi amor, mis sentimientos. 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

siguiente canto. Eres polvo, nada más, nada tienes, nada es tuyo. Eres polvo, nada más, lo cantamos en esta preciosa tarde, apreciables hermanos. Lo cantamos alegremente en esta tarde.

0: Cristo Jesús. Chay a lo mejor, chay a lo mejor, chereca Dios.
1: Dice uno de los pasajes de la Biblia, donde el

¿Cuántos dicen gloria a Dios? Que sea el centro de nuestra casa, que sea el centro de nuestro hogar. Los dardos, las flechas, las saetas, las piedras que tira Satanás vienen de día y de noche a cada momento, no paran, pero hay un poder sobrenatural que ha dicho: no te dejaré ni te desampararé, yo estaré contigo todos los días hasta el fin del mundo, ha dicho Jehová de los ejércitos. Alguien que me ha escuchado, que

chesto. Eso así mero. Escuche esto. Yo siento que nuestro corazón está partido en muchos pedazos. Estamos perdidos con nuestra pareja, perdidos en nuestro negocio. Muchos de los que están aquí, su corazón no está aquí, su mente no está aquí. Su cuerpo está aquí, pero su corazón está en otro lugar. ¿Quién le está robando la bendición a usted? ¿Quién le está robando el gozo a usted? Porque ya no tiene unción del Espíritu Santo. Porque cuando cantamos son cantos raquíticos, cantos sin poder, cantos sin ninguna unción. Creo que el diablo se ríe de escuchar nuestros cantos. Necesitamos cantar como gritaron Josué, diciendo: gloria a Dios, y los muros se cayeron, y los muros de Jericó se cayeron. Alguien que grite gloria a Dios esta noche.

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1: Son las 9 con 30 minutos. Son las 9 con 30 minutos.

0: sobre Pedro Camil. Que Dios te bendiga, siervo. Adelante.
1: Yo sé que usted se

fracaso, Dios va a estar en ese momento de dolor. Dios va a estar en ese negocio en todo tiempo. ¿Cuántos confían en las promesas de Dios y creen que no estamos solos? Dale un aplauso al Rey de Reyes y Señor de Señores.

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Si no fuera por él, ¿dónde estaríamos? Solo imagínese. Si no fuera por él, ¿qué sería de nosotros?

¿Qué espera el pecador, mi Señor? Galardón, el tema de esta alabanza, hermanos. Jóvenes, medita las letras de esta alabanza. Es un mensaje, hermanos.

va a estar en ese fracaso. Dios va a estar en ese momento de dolor. Dios va a estar en ese negocio en todo tiempo. ¿Cuántos confían en las promesas de Dios y creen que no estamos solos? Dale un aplauso al Rey de Reyes y Señor de Señores.

prisión. Alguien me decía, mi mamita la tengo en silla de ruedas. Pero en medio de ese tiempo Dios no nos ha dejado.

fracaso, Dios va a estar en ese momento de dolor. Dios va a estar en ese negocio en todo tiempo. Cuantos confían en las promesas de Dios y creen que no estamos solos, dale un aplauso al Rey de Reyes y Señor de Señores.

condición. Alguien me decía, mi mamita la tengo en silla de ruedas. Pero en medio de ese tiempo Dios no nos ha dejado.

fracaso, Dios va a estar en ese momento de dolor. Dios va a estar en ese negocio en todo tiempo. ¿Cuántos confían en las promesas de Dios y creen que no estamos solos? Dale un aplauso al Rey de Reyes y Señor de Señores.

maldición. Alguien me decía, mi mamita la tengo en silla de ruedas. Pero en medio de ese tiempo Dios no nos ha dejado.

Dios va a estar en ese fracaso. Dios va a estar en ese momento de dolor. Dios va a estar en ese negocio en todo tiempo. ¿Cuántos confían en las promesas de Dios y creen que no estamos solos? Dale un aplauso al Rey de Reyes y Señor de Señores.

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0: Juan capítulo 8, rápidamente. El Evangelio según San Juan, capítulo 8, versos 31 en adelante. Gloria al nombre del Señor para siempre. El Evangelio de San Juan, capítulo 8, versículo 31. El título de este pasaje bíblico dice: la verdad os hará libres. Una hermosa enseñanza, una palabra de bendición para nuestro corazón y para nuestra vida. San Juan capítulo 8, verso 31. Cuando lo tengan, me dicen un amén. La palabra de Dios dice así: en el nombre del Padre, del Hijo y del Espíritu Santo de Dios. Dijo entonces Jesús a los judíos que habían creído en él, los que habían aceptado a Jesús como el Mesías, como el Salvador. Y Jesús les dijo: si vosotros permaneciereis en mi palabra, seréis verdaderamente mis discípulos y conoceréis la verdad, y la verdad os hará. ¿Qué hace la verdad? ¿Qué hace la verdad? Libres. Le respondieron: linaje de Abraham somos y jamás hemos sido esclavos de nadie. ¿Cómo dices tú? Seréis libres. Jesús les respondió: de cierto os digo que todo aquel que hace pecado, esclavo es del pecado. Y el esclavo no queda en la casa para siempre, el hijo sí queda para siempre. Así que si el hijo os libertare, seréis verdaderamente libres. ¿Cuántos somos libres esta noche? A ver, los libres, levanten la mano y digan: soy libre. Soy libre. Para la gloria de Dios. Aleluya. Siéntense, por favor. Hermanos, hoy quiero hablar brevemente acerca de el precio de la libertad. Hermana Catarina, Jehuach, 12 años. Hace 12 años, al Sheikh Familia Sabin, cuando Shishkon pre-evangelio, tal vez Mishichapt bien, tal vez Mishichel Techeru Chomshik Surir Shkulmatrik, tal vez Chihuichish fue un cambio de religión. Tal vez Chihuichish o Chihuich Taklealishik fue un cambio de iglesia. Pero en realidad, cuando Rihuish, Shihek Rihuanima, Ishitor Rihuanima, Chihuichiri Jesús, Ishibich, Kuhkohonch Pambre Evangelio, Shakte nada más Shishkohnik, sino que Dios, Shuman Junim Barajob, para aplicarse mal, y Sur Shubno, Shutzakapich, Shuk Rokapich, Rukadenar Satanás, Shakapatach Mir Pecado, y Shishush Libre, para la gloria y la honra del Señor. Junim Baraj Bendición, Shuyar Dios, aplicarse mal. Aleluya. Kohnik. Cognem chpambre evangelio no es cambio de religión. Perdóneme, señor y señora, se lo tengo que decir. Una cor que vine la hermana Catarina cuando quitala la lechik. Shkohona lak la shkivik. Ey Dios, takwinak. Shkika shtaki religión. Ey Dios, Sakbin. Kikesh takikohman. 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Baila shkibam perder la chanim. 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Kolar shkichomach. Pero kachelal al shikoh kaural. Cuando su compra evangelio no fue un cambio de religión, fue entrar en una comunión verdadera y real con el Dios vivo, con el Dios verdadero. Aleluya. Dejamos a los dioses muertos, dejamos al mundo de pecado y nos convertimos al Dios que vive y permanece para siempre. La verdadera libertad, hermanos, el precio de la libertad. Dice que la libertad es una facultad inherente del ser humano. Es decir, la libertad es un derecho. Diga conmigo, la libertad es un derecho. Por eso, Cachlacho Weseman, van a celebrar, hermanos, los 205 años de libertad, hermano, de Guatemala, entre comillas, hermano. Pero no chichichtas con libertad, hermanos. Pero al menos van a celebrar 15 de septiembre. Libertad, libertad, cachar, ruinaca, hermano. Pero chichichtas es libre, ruinaca, hermano. Sin embargo, dice que la libertad es un derecho, es una facultad del hombre, hermanos. Y el tema de la libertad, hermanos, se habla desde los juzgados. El tema de la libertad, hermanos, es un tema en el ámbito político. La libertad se habla en las universidades. La libertad es un tema de las sociedades. La libertad, hermanos, es un derecho en las naciones. La libertad, hermanos, se habla en las iglesias también. Pero la gran pregunta es, hermanos y hermanas en el Señor, ¿será que somos libres? Se habla de libertad, pero ¿de verdad somos libres? Hermanos, wow, un tema, libertad, hermanos, en todo lugar que chavo está chital. Vene uchanim ya que pech juntir elección de presidente, que está diputado, que está alcalde, cachalal. Ellos, hermanos, que como juntir libertad, voten por nosotros y les traemos esto. Y que un montón que chachalal. Pero la pregunta es, ¿verdaderamente somos libres? No, hermanos. Seguimos siendo esclavos, hermanos, de un sistema corrupto. Seguimos siendo esclavos, hermanos, de un sistema que solo habla de engaños y de mentiras. Pero yo no vengo a hablar de política ni vengo a hablar de la libertad terrenal. Jesús está hablando de una libertad espiritual aquí. Rajatat Jesucristo chauca acerca de una libertad espiritual. Hermanos, a la luz de las escrituras, dice que Dios creó al hombre libre. Diga conmigo, hombre. A mí más fuerte diga, hombre libre. Cuando Dios subanra Adán y Eva, hermano, Adán y Eva no eran esclavos, eran libres. Tenían libertad. Dice que era Adán y Eva. 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Que shuli, que baki, etzakpatelik. Arela que el juntzik libertad. Atzakpatelik. Inzakpelik. Kotin chapunak. 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Libertad. Inzakpelik. Adán y Eva etzakpatel shpamr. Ruerto del Edén, que shulí, que pají, que hermano, con tu problema, hermanos. Juntir le bendición, kirkom Dios. Pero a causa del pecado, hermano, le Adán y le Eva, shushim ken rip, shuchtich rip, shepamri kashkolil. Pero a un principio, Dios creó al hombre libre. El hombre no era esclavo. Dice que cuando Dios, no hermano, éramos libres, pero a causa de la desobediencia y a causa del pecado, hermanos, venimos a ser esclavos. después de la caída del hombre, de Adán y de Eva, el hombre se volvió un ser esclavo. Por causa del pecado entró la esclavitud. En términos espirituales, hermanos, hermana Catarina, le macaj, bachar jalechom tak cadena, bachar coxash que cabro una cuando que chapi que ve pche coxash que cabro coxash que can que pince que hermano, ya que yo que como no hermano, ya no, perdieron libertad, se volvieron esclavos. Y según Jesús, hermanos, el pecado esclaviza al hombre, le macaj, la desobediencia, hermanos. Es el verdugo, es el amo, es el señor del ser humano que no obedece a Dios. Se vuelve esclavo. Toque el que tiene a su lado y pregúntele, ¿usted es libre o es esclavo? Yo soy libre. Físicamente tal vez es libre, pero espiritualmente tal vez con algo a tu chupón, con algo a tu tim, con algo a tu tunak. Hermanos, la Biblia dice que Dios no hizo al hombre para sufrir en esclavitud. Dios, chitape bien, hermana Catarina, familia Sabín, Dios no nos hizo, Dios no nos creó para sufrir en la esclavitud. No fuimos creados, hermanos, para ser esclavos. Fuimos creados para ser libres. Aleluya. Alguien dice gloria a Dios esta noche. Fuiste creado como un ser libre. No atado, no amarrado, no sujetado, hermanos, al pecado o alguna otra situación. Familia Sakbin, hace 12 años ustedes conocieron la verdad que se llama Cristo Jesús. ¿Cómo se llama la verdad? Y esa verdad los hizo libres, nos hizo libres. Así dijo Jesús, y conoceréis la verdad y la verdad os hará libres. Pero familia Sabín, yo quiero dejar este mensaje en la vida de ustedes. Pero esa libertad se puede perder. No me dicen amén, ¿verdad? Bueno, por algo estima, el mensaje. Esta libertad se puede perder. Hace 12 años Dios nos hizo libres. Shishelo. Quintar un testimonio, hermana Catarina, como dijo por costumbre, pero Dios les hago el spam y uchanimos copre evangelio. Hermana Catarina, pero si guaue Allah, si guaue huitachmam, munki kman seguir por el evangelio, la libertad que kman perder. La libertad se puede perder, hermanos, y para esto hay varios ejemplos. Como nación se puede perder la libertad. Y como una nación puede perder la libertad a través de una invasión. Guatemala, libre y soberana, cucha. Pero si te con el metajo, hermano, que petco un país, que petco una que en otro lugar, hermano, que hermano, nos pueden invadir, nos pueden conquistar, y nosotros nos podemos convertir en esclavos. Podemos perder nuestra libertad. Diga el que tiene a su lado, podemos perder la libertad. Ustedes pueden perder, familia Sajmín, la libertad que gozan desde hace 12 años, pero en ustedes está. Se pierde la libertad como persona. ¿Y cómo se pierde la libertad como persona? Pues anime, hermanos, chubo in ring o cal in libre, hermano. ¿Qué es decir? Hermano, Ingo Santa Lucía, Siguaj, Jorrate, hermano, Shinquis, Figural, Kimbe Totonicapán, Kimbe Shelhu, Kimbe Mazatenango, o Kimbe la capital, o Kimbe Astrelab, Chequepeul, Cachlal, Tikisate, o Jalapa, el Tachepeu, Chequechlal, Shkolo, Jela, hermano. Hermanos, ¿quién lo consigue? Libre, quien Shule, quien Pek, quien Kichaple, Polsia, hermano, quien Ketan Uguj, hermano, quien Uguj, hermano, no tengo delito. Yo no tengo, hermanos, una acusación. Estoy libre, hermanos. Condenado que ver por sí, su DPI. Muy bien, señor policías. Aquí está. Cutitz per máquina, hermano. Irir no DPI, que es la que, hermano, que está. José Alfonso Casía Álvarez, de edad de 49 años. Vive en Santa Cruz del Quichena, 20 calle, zona 4. Etcétera, etcétera, casado, un tir que lo chla, hermano. Ay, Dios, hermano. Pero también que lo chla, huecon mac bonom, huvichla, prófugo de la ley, hermano. Ladrón, ay, Dios, y en el hombre, hermano. Que lo chla, hermano, te quitó que huvichla, adúltero, mujeriego, equebr shokil, kutsuchtel er shokil, recam shnunan chanim. Ler Shokil Ukohom no causa en el juzgado. Tiene una cita con el Ministerio Público. Ay, Dios, hermano. Un rato, hermano. Véngase para acá, señor José Casia. Chejen y Corbatkin. Cotenek Chiquet, Cotenek Corbat, hermano. Chapin José Casia Chinukul, hermano. No sé. Un patne, no, señor policía, güey, con más que hermano, es catricho, hermano. Si tú que el sicao guipchi, hermano, si con delito. Si tú que el sicao guipchi, cachinal, güey, con más que cachinal, a la cárcel. Dígale que tiene a su lado, se pierde la libertad. Perdemos la libertad, señores, cuando cometemos una infracción. Perdemos nuestra libertad cuando hay un delito en nuestra vida, cuando hemos cometido un ilícito. Te cauló, hermano, el computador, que es asesino, mató a un señor hace 10 años en la carretera y no lo ha arreglado. Vamos para adentro. Hermanos, yo termino en la prisión. La prisión, la cárcel, hermano, limita la libertad del hombre. Hermanos, dígale que tiene a su lado, no fuiste creado para vivir en la cárcel. Hay dos lugares que yo no quiero visitar, hermano. Yo no sé si usted, pero yo, hay dos lugares que no quiero visitar. Visitar, menos vivir ahí, hermano. Yo no quiero vivir ahí. Cualquier lugar, cuachtin que en solí, cachlal, ni mete cuachtin, cuachtin, cuachtin, hermano. Número uno, el hospital. Yo no. Levánteme la mano el que quiere estar ahorita en el hospital. ¿Verdad que no? Chino Armosh, que hospital, cachlal, cascalán, colega. Ay, hermano, ya, ay, cachlal, te como que me un 20 años, chico, hospital. Te como una jericubir. Shadok hospital, et kawat katelo, ni naka kawuna ki, ni wesat beka kalabu shinkmik in kamcho ram, guachtin kapa hospital. ¿A quién le gusta el hospital? a nadie. Otro lugar que a mí no me gustaría visitar es la cárcel. Levánteme la mano el que quiere estar en la cárcel. ¿Quién quiere estar en la cárcel? Nadie. Mana Catarina, la caja que me la peché. Tenen mosk, si hein in mosk también. A chabish koural ki wakish mepcheno. 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No, cacha. Quédese quieta, pues. Chatko cab no. Chatkul bien. Porque le delito una pecada que te pche. Cate cambi, hermano. Y me diga, ¿quién meta? ¿Quién meta? ¿Quién togo? ¿Quién ya 50 mil? Y yo, señor, ni cara más chawich, ni caía 100 mil. Vamos al bote, una. ¿Sabes quién pche? Hermanos, el hospital y la cárcel son dos cosas que el hombre no quiere visitar, porque la cárcel, la prisión, hermanos, limita al hombre. El hombre ama la libertad. Pregunto esta noche, ¿cuántos aman la libertad? ¿Cuántos quieren vivir libres? Aleluya. ¿Cuántos queremos vivir, hermanos, con libertad en esta vida, en este mundo? Cojo un achi. Espero que no me malinterpreten con esto, pero esto es el testimonio. El hombre ama la libertad. El hombre no le gusta la esclavitud. 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Póngase, ay, no, nimrat. No me gusta. Ay, duele. Es un pan, chachita. Sí, con el hermano, con que ser, chachita. Inre, pues. No te gusta ser esclavo. ¿Acaso es una hija, hermano? Pachar cochachap, cochle pantalón, que yututchki, hermano. Mantén su hermano, que nadie sabe su coche, hermano. Que imagina, chab, hermano, que coge el pantalón, hermano, que el manteca, que coge el que coche, hermano. Que gatata, chiquija, ley, por Dios santo. Ustuna, y que hermano, are, ustuna, y que tak cholik, tak stak, hermano. Enganta, que encoge un rato aquí, hermano, por fuerza, que encoge, hermano, no tiempo, no cul, me suben con la mensaje, que ver que jala, está. Los comprendo, ¿verdad? Que no se siente cómodo. O sea, ay, Catwork que me contó corbata causa gochbish. Ya se va a terminar el culto. ¿Qué es culto? Jolich, mi jala, cachlan. Eco y shokil la pura también. ¿Qué es mi culto, cachlan? Ay, rock, mi le rock, jala, cachlan. Cojolo con un pantalón, hermano. Sí, porque incomoda. Hermanos. El hombre no le gusta ser esclavo, no le gusta estar bajo presión, porque fuimos creados para vivir en libertad. Dios nos creó para ser libre, no fuimos creados para ser esclavos. ¿Están conmigo? Así que no solo para las mujeres, para nosotros los hombres hay también. También. Hermano, justo una trick cuando con algo hermano, pela le winach se sas nihul que con corbata, hermano, ay Dios, se carra, tío. Copan que mi con su botón le sea por culo, hermano. Oprime, te quita libertad, no te sientes bien, justo una ik, hermanos. Lo mismo es, hermanos, para el hombre en un sentido espiritual. No nos gusta, hermanos, vivir esclavos. Pero Jesús en esta palabra enseña que el pecado esclaviza al hombre. Diga conmigo, el pecado, a ver más fuerte, diga, el pecado esclaviza al hombre. ¿Qué hace el pecado? ¿Qué hace la corbata? ¿Qué hace la faja, hermanas? Esclaviza. Sí, esclaviza. Lo mismo es, hermanos, el pecado. Le macacha, hermano, cojo shimo, cojo YouTube, cuyate libertad de chkechachelal. Jesús, en este sentido, señala y dice que el hombre se vuelve esclavo a causa del pecado. Pero bendito sea Dios, hermano. Como Él sabe que no fuimos creados para ser esclavos, aunque por el pecado fuimos esclavos, pero Jesús vino y Él es el máximo libertador de la humanidad. El libertador del hombre se llama Cristo Jesús. ¡Aleluya! Dele aplausos a Jesús, el libertador. Levante su mano esta noche conmigo y diga: Jesús es el único que nos hace libres. ¿Quién te hace libre? ¿Quién te ha hecho libre? Diga el que tiene a su lado: no pierdas tu libertad. La libertad, y pecado. ¿Cómo el hombre espiritualmente puede perder su libertad? 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Se vuelven esclavos otra vez. Aunque no acaban cantar. 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Ya no soy esclavo del temor. 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Espera, me encanta que chau, Kerman. Espera, me encanta. Shimtelik, Kerman. Shimtel música mundana. Hermano, shkohona, prishelch que no shpano bautismo. Prishelch que embrutir Dios. Te cauló, hermano. Cerveza de cama, hermano. En que yo el evangelio. Ups. Sin coger el evangelio. Shat coger, me han cogido spam chanim. Shaban perder la libertad. Shat sacano. Al tomar. Ishkaural. Ishkaural de iglesia. Libre. Yo soy libre. Shaural. Shahunrat. Después, hermano. Tres doritos después. Ya, hermano. Y ahí está, ¿verdad? Pataca homch, taca yam, chquila, tac mun, tac ruel, chquila, hermano, spenim, hic Santa Lucía, pataca le rech cauch, te gato, curraca, jesuchi, bájenme de acá. Chop, tac le rech. Espera, amén, cachada, que chau, se querba. Quigulone, fue libre, pero perdió su libertad. Sigla hace un tiempo atrás. Escogí libre, pero chanim, como si estás juntir por Mac, si estás juntir por Cabric, si estás juntir por Tacle Patscarem, si estás juntir Chmamle Macar, ahora es esclavo, hermano. Hermanos, el mensaje en esta noche es: me quedan 5 minutos, se terminó mi tiempo, hermanos. ¿Qué sé que, hermanos? Hermana Catarín, cuando sé que quieres dar 75 años, en pecho, que hermano, que echar Dios, como casale, que hermano, que maíta la, como me agendar de una chanim. Siya po na 15 años ko, hermano. Yamer, yamer, yamer. Hermana Catarina, se pierda la libertad. Hermana, la panal ahora. 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Hermanos, la libertad tiene un precio alto. Ya hermano, ya Cristo nos hizo libres. Hoy estamos en la palabra de Dios. Vivamos la palabra de Dios. No te vuelvas esclavo una vez más del pecado. Hermanos, el problema del hombre actual es que no cree, hermanos, que es esclavo del pecado. Hermanos, corre que vine. Pastor canque. 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Ya te dedicale por evangelio. Ya ya le winach la hermana. Suski como no. Maretro winach comcha cruz del Calvario. El que murió en la cruz del Calvario se llama Cristo Jesús, el gran libertador. Aleluya. Él es la verdad, el que nos hizo libres. Hoy el hombre sufre el engaño de Satanás. El hombre sufre las opresiones del enemigo. Pero a veces no entiende. Las opresiones del enemigo son las enfermedades, los fracasos, hermanos, los vicios, una vida desordenada, una vida vacía, etcétera, etcétera, etcétera, etcétera. Hermanos, el hombre puede perder su libertad.
1: E irán errantes de mar a mar, desde el norte hasta el oriente. Discurrirán buscando palabra de Jehová y no la hallarán. No la hallarán.
0: ¡Santo! ¡Aleluya!
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Sí, Señor. Los justos se alegran en ti, Dios. Los redimidos te cantan esta noche. Los redimidos de Jehová levantan canción de amor con gritos de júbilo.

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con alegría de corazón. Como el que viene a Guatemala.

Sí, Señor. Y confesamos, Señor, que todo

señor.

Señor, confesamos que la guerra está ganada en el nombre de Jesús. Que por esa cruz del Calvario, Señor, hace 2000 años, tú nos diste la victoria. Y ahora somos más, más que vencedores en Cristo Jesús. ¿Cuánto dicen amén?

0: ahí donde está con sus ojitos cerrados y su mano en alto. Yo quiero que con sus propias palabras le diga: Espíritu Santo, bienvenido. A ti te amamos en este lugar.
1: Cantamos con gozo, le damos un fuerte aplauso.

Bueno, así que entonces, si hay monstruos que se la viste bonito el avance por acá. Con Wilson Camille va como tema Bienvenido Padre. Se titula este bonito el avance que ya hemos escuchado en esta hora de la mañanita. Buena de la tarde, perdón. Bueno, así que entonces, una excelente tarde ahí cada uno de ustedes, pueblo. Una excelente tarde ahí cada uno de ustedes en este día lunes. ¡Wow! Estamos en la fecha, vamos a ver, estamos en la fecha 21 de septiembre del 2026, sí. Entonces, mis hermanos, ahí saluditos ahí cada uno de ustedes por nombre en esta hora de la tarde. Ajá.

Hermosa y saluditos ahí cada uno de ustedes. Por el nombre del Señor les bendiga de una manera muy especial. Mis hermanos y hermanas, amigos y amigas en Cristo Jesús, hay los que se encuentren siempre en sintonía escuchando este río de la fortaleza a través de la frecuencia 93.5 FM, sus afiliados, pero la pena, sus afiliados, va Daniel Estéreo, ajá. Y como también ahí los que se meten conectaditos con nosotros a través de la aplicación como Tunel Radio y a través de la aplicación como MyTunel Radio también. Muchas gracias, gracias ahí por su buena amable sintonía que ahí ustedes nos presten cada día tras día, pueblo. Así que entonces, mis hermanos y hermanas,

0: Buenas entonces, aquí por acá. Vienen estos bendecidos alabanzas de mucha bendición para bendecirle sus vidas, para alegrarle la tarde del día de hoy a través de las alabanzas. Pues bueno, así que entonces escucharemos este bendecido de alabanza por acá con Pedro Canelli. Va como tema, te doy gracias, Señor. Se titula este bendecido de alabanza, así que por acá escuchemos.
1: En la Biblia dice, Pablo dijo, dad gracias a Dios en todo, porque esta es la voluntad de Dios. Amén. Amén. Vamos, unción, alabanza, dice Señor.

0: hemos escuchado este bonito alabanza por acá con Lita Vanessa. Ay, va como tema la bondad de Dios. Se titula este bonito alabanza que ya hemos escuchado. Entonces, así que por acá escucharemos este siguiente alabanza por acá con Dani Rivas. Se va como tema la única razón de mi adoración. Se titula este bonito alabanza.
1: Un fuerte aplauso y el mayor grito de júbilo al Rey de Reyes y Señor de Señores, el Todopoderoso.
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así hemos escuchado este bonito alabanza por acá con la agrupación Apocalipsis, que va como tema Me ha tocado, se titula este bonito alabanza que ya hemos escuchado entonces en esta hora de la tarde. Estamos en la hora 2 de la tarde, pasado los 53 minutos. Así que por acá escucharemos este siguiente alabanza por acá con Rosy Castro, lleva como tema Jehová es mi pastor.

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Bueno, así que entonces os estoy incluyendo estas bonitas alabanzas de mucha bendición y hemos escuchado este bonito alabanza por acá con nuestra hermana solista Silvia María Carac, que va como tema Quiero andar cerca de ti. Se titula este bonito alabanza, así que por acá escucharemos este siguiente alabanza por acá. Marino lleva como tema

0: gloria a Dios. Regale su mejor aplausos al Rey de Reyes y Señor de Señores, que a través de la palabra de Dios somos limpios. A través de la palabra de Dios encontramos sanidad y encontramos salvación en nuestra vida. Amén. Vamos a cantar otra alabanza. Esta alabanza dice: escuché la voz que viene del cielo, es la voz de mi Señor, de mi Padre.
1: Son las 3:33 minutos.

0: a Dios. Es tan lindo cantar tu gracia y todo tu amor. Si no fuera.
1: Bueno, así que entonces seguimos escuchando este bonito alabanza por acá. Con nuestra hermana solista, Eva. Bueno, Evelyn Suk. Llamada como tema, escuché la voz. Se titula este bonito alabanza que ya hemos escuchado entonces en esta hora de la tarde. Estamos en la hora 3 de la tarde, pasado los 35 minutos, hora de Guatemala, obviamente. Así que entonces, escucharemos este siguiente alabanza por acá con la agrupación Fuente de Vida. Llamada como tema, de arriba viene lo bueno. Se titula este bonito alabanza.

pues ahí estamos, ya hemos escuchado este bonito el avance por acá con una agrupación Fuente de Vida. Lleva como tema: estoy agradecida con mi Cristo por todo lo que ha hecho en mi vida. Se titula este bonito alabanza que ya hemos escuchado. Entonces, ya que por acá escucharemos este siguiente alabanza por acá con su hermano cantante Julio Elías, lleva como tema Enamorado. Se titula este

Y muchos se preguntan, ¿por qué derramo lágrimas al estar en el altar de Dios? Y la respuesta es que vivo enamorado de Él.

enamorado solo de ti, Señor. Sí, Señor, solo de ti.

0: Los días estresantes piden ley. Relaja.
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quieres que yo haga contigo? Dice Dios, vamos, tómalo. Eso es, vamos, vamos, vamos, vamos. Esto, vamos, reciba. Vamos, tómalo. Ahora, ahora. Apláudale, apláudale, apláudale, apláudale, apláudale.

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decir tanto lo que tú puedes hacer. Mejor deja que tus hechos hablen por ti. A veces hablamos mucho, ¿verdad? A veces decimos que yo sí esto, yo sí puedo hacer esto, yo sí. No, deja que tus hechos hablen por ti. Hasta la Biblia lo dice, que por sus frutos, dice, los conoceréis. ¿Cómo te conocen a ti? ¿Te conocen como una persona humillada, temeroso? ¿O te conocen como esa persona que es, como dicen por ahí, ni le creo que es cristiano? Si supieras cómo habla en la calle, si supieras cómo actúa en la casa, si supieras cuando está atendiendo en su negocio, y Dios, no le creo nada. Ah, pero a veces así que en el altar estamos, Señor, no te creen nada, no hables tanto. Mejor pórtate bien en la presencia de Dios. ¿Cuántos le dan un aplauso a Jesús con todo su corazón? Voy a compartir. El día de ayer tuvimos un tiempo maravilloso, un tiempo bien especial que tuvimos. Si le puedes ir un poquito abajo, señor. El día de ayer tuvimos un tiempo bien especial en la noche. Yo no sé cuántos se llenaron de la presencia de Dios el día de ayer. Ayer tuvimos un tiempo bien especial. Yo me regresé al descanso satisfecho, lleno de la unción de Dios. Qué rico es cuando descansas de esa manera, teniendo la presencia de Dios en tu corazón. Qué rico, de verdad. Yo ayer me fui lleno de este lugar. Y pues bueno, yo le decía al Señor, Señor, ¿qué quieres hablarnos esta noche? Levante su mano derecha conmigo y diga estas palabras, Señor, háblame esta noche. Le puede decir, Señor, aquí está mi corazón y aquí están mis oídos para escucharte. Háblame, Señor Jesús. Amén. Así como está, está bien. Quiero que vaya conmigo a Santiago capítulo 4.

8, yo quiero que leamos algo bien precioso. ¿Qué viene a hablarnos el Señor esta noche? Quiero compartirle acerca, si se quiere poner de pie, póngase de pie, como usted lo sienta hacerlo. Yo le puse como tema a este mensaje, dice: entre más cerca de Dios, más grande lo verás. Yo creo que todos juntos digamos el tema esta noche: entre más cerca de Dios, más grande lo verás. Todos juntos lo decimos a la cuenta de tres: 1, 2 y 3. Entre más cerca de Dios, más grande lo verás. Leamos lo que dice Santiago. Vamos a leer el verso 8, el verso 9 y el verso 10. Dice: acercaos a Dios y Él se acercará a vosotros. Me encantaría que volviéramos a leer una vez más esta parte. Dice: acercaos a Dios y Él se acercará a vosotros. Pecadores, limpiad las manos. Y vosotros, los de doble ánimo, que dice: purificad vuestros corazones. Vean un poquito para acá. Ya basta de estar alabando al Señor entre sí, entre no, cosas que a veces nos desaniman. Ya basta, te dice el Señor. Ya quita eso de tu corazón. ¿Cuántos dicen gloria a Dios esta noche? El verso 9 dice: afligíos y lamentad y llorad. Vuestra risa se convierte en lloro y vuestro gozo en tristeza. Humillados delante del Señor, dígalo fuerte, y Él, dígalo más fuerte, y Él os exaltará. Puede sentarse. ¿No cree usted que es precioso estar cerca de Dios? ¿Cuántos creen que es precioso acercarse a Dios y estar cerca de Él? Es lo más hermoso. Yo quiero que entiendas esta noche, y le vengo a hablar de un Dios poderoso. ¿Cómo es nuestro Dios? Dije, le vengo a hablar de un Dios grande. ¿Cómo es nuestro Dios? Dije, grande. Le vengo a hablar de un Dios que sana. ¿Cómo es el Señor? Le dije, Él sana. Él no ha cambiado. Le vengo a decir que el Dios de Elías está aquí esta noche. El Dios de Moisés está aquí esta noche. No lo vemos. Lo que vemos acá es un podio. Pero aquí está la presencia de Dios Todopoderoso. Aquí está el Rey de Reyes y Señor de Señores. Él está aquí. Dios no ha cambiado, iglesia. Yo creo que me entiendas.

dice esta palabra y le dice: ustedes pondrán sus manos sobre los enfermos, dijo Jesús, y ellos sanarán. Dios sigue siendo poderoso. Dios sigue haciendo milagros. Escúcheme esto: Dios no tiene favoritos. Si de repente usted es aquella persona que dice: hermano Jacobo, o hermano pastor, o hermana, ¿cuánto cobra usted por una oración para que Dios me sane? El hombre no puede sanar. Si de uno dependiera ser un milagro, ay Dios, hermano. Pero de nosotros no depende ser un milagro. Usted tiene el poder de Dios en sus manos. Usted tiene el poder de Dios en su vida. Usted tiene la gloria de Dios en su casa. Usted tiene la gloria de Dios en su vida. Oh. Entonces algunos dicen: entonces, ¿por qué Dios a mí no me escucha? Algo está pasando. Entonces, ¿por qué a mí Dios no me usa?

0: Recuerdo las palabras de mi abuelita y él decía: mi hijo, chetzikuhre Dios hombre, jate por ayuno, jate por oración, jate por iglesia, bochécate por culto, mi hijo, porque kunana rgaushik Yahweh. ¿Cuántos dicen gloria a Dios, hermanos? Mi abuelita falleció a los 82 años y lo digo, que ella falleció como profeta verdadera de Dios, porque yo lo vi con mis propios ojos. Era alguien que hablaba con el Señor, aunque usted no lo crea. Mi abuelita, ella no podía escuchar, era sorda. Pero a veces nosotros estábamos en la cena, a veces estábamos cuando terminábamos de cenar y de repente, ¿quién conocía nuestro corazón cuando Dios Dios, hermano, quedábamos sorprendidos de lo que mi abuelita decía. Quedábamos sorprendidos y entendíamos ahí que Dios se comunicaba con ella. Recuerdo el día que ella dijo: Yash ishuere, ora que no maren papá. Yashu kuturin cuarto chumbuachitin kehuchi. Yashu yarin yave, y esta fecha, nos dijo una fecha, era en octubre más o menos. Y recuerdo que en mayo ella se puso como no tiene idea, como para decir: aquí se va a morir mi abuelita. ¿Qué cree? Shikamtah. Dios no falla. Él cumple tal cual su palabra como Él lo dice. ¿Cuántos dicen gloria a Dios, hermanos? Dios es fiel con sus promesas. Él habla. Oh, el Señor viene a hablarnos esta noche y dice: acercaos a Dios. ¿Y qué dice? Y Él. ¿Cuántos quieren ver las maravillas de Dios? Levánteme sus manos. ¿Cuántos quieren ver el poder de Dios? Levánteme sus manos. ¿Cuántos quieren ver la gloria de Dios? Levánteme sus manos. Alguien que quiera ver los milagros de Dios con sus ojos, dígame gloria a Dios esta noche. Alguien que quiera ver el poder de Dios, dígame gloria a Dios esta noche. Si alguien dice: es tan sencillo, yo ni siquiera puedo, ¿qué más le puedo agregar yo a esta palabra, hermano? Si Dios es tan directo para hablarte y te dice: si te acercas a mí, yo me voy a acercar a ti. Pregunto esta noche, yo no me voy a tardar mucho porque sé que el Espíritu Santo va a cambiar y va a renovar nuestro corazón. Eso es lo que pasa cuando venimos en la casa de Dios: se renueva nuestro corazón. Se renuevan nuestras fuerzas. Lagnik ojun ural esta noche, tal vez kunat yeru presencia de Dios por ciertas cosas que se sienten lejos de Dios, porque si sí hay cosas que nos apartan, que nos alejan mucho de Dios, si sí las hay, pero esta noche te habla tan sencillo y te dice: chatkituloch chare Dios chavo esta noche. ¿Cuántos se quieren acercar con Dios? Dice: acercaos a mí y yo me acercaré a vosotros. Yo no sé cuántos han visto la mano poderosa aquí, pero de verdad, de repente junto y dijo: ay Dios, Jacobo, yo sí vi la mano de Dios. Ay Dios, mi negocio creció. Ese es fruto de su esfuerzo. Como lo decía mi papá: chatualjo Jacobo, bache chatualje, chulana Dios catuban bendecir. Pero si catualje hasta las 9, hasta las 10 de la mañana, cabuil tu bendición de Dios. Pero si cabuaj bendición de Dios, chatichikunok, chatualjo, suda a las 5 de la mañana y ya estábamos en la terminal con mi papá. Lo primero que hacía mi papá era pararse en una parrilla que iba con una señora que vendía tortillitas con frijol, tostaditos y una tacita de café. Pues que es lo primero que tenemos que hacer, porque si no, a las 8 de la mañana, a las 9 de la mañana, que yo un blaupam, que ya gastritis, chavé, entonces chatu al para que Dios catuón bendecir. Dios bendice a aquel que se esfuerza. ¿Cuántos dicen gloria a Dios, hermanos? Dios bendice a aquel que se pone las pilas. Sí, se puede. Ah, pero el poder de Dios va mucho más que allá que ver un negocio levantado. El poder de Dios va mucho más allá que vestirte bien. Danica, ahí, adiós, yo miro el poder de Dios. Mira, mi huipil vale 8,000, mi huipil vale 10,000, mi traje. No, no, ese es fruto de tu trabajo. Pero que se siga, guasca, will, ruchujabro, Dios, cuando que cagre y abil, preauchoch, catishique, equi, cabicho, Dios, Señor, sáname, Dios, y Dios, que te puedan sanar, cuantos dicen gloria a Dios, cabicho de Dios, chinat, ochave, y Dios, que tu to,
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0: ¿Cómo nosotros podemos ver los milagros de Dios? Es estar cerca de Él. Es imposible que veas en los milagros y el poder de Dios si cada 15 que te ve culto, cada 20 que te ve culto, y cuando te ve dijo todavía, ya cuando están los coros, ya cuando coge lectura bíblica. Te pido un favor, cuando está el tiempo de la lectura bíblica, no interrumpas, porque Dios está hablando. ¿Cuántos dicen gloria a Dios, hermanos? Aquella persona que tiene hambre, que tiene sed de estar cerca de Dios, es una persona que se preocupa así como por su trabajo. Los días domingos, que chota, que culto, que hora de culto. Si de repente es a las 2 de la tarde, aquella persona que anhela estar cerca de Dios, anhela estar en su presencia, aquel que anhela alimentarse de Dios desde a las 11 de la mañana o desde que se levanta, planifica y cubic, voy a ir al mercado temprano, lavo, preparo mi comida para que a las 12 del mediodía comamos, 12:30 todos arreglarse, y a las 2:45 si empieza a las 2 el servicio, a las 2:45 cujep culto todos, pero vamos a buscar las primeras sillas. ¿Cuántos dicen gloria a Dios? Vamos a buscar las primeras sillas, vamos a estar hasta adelante. Es más, hermano, aquel que quiere estar cerca de Dios, hasta se viene unos 5 minutos que hay curar en el altar y cubrir, Señor, una vez más, incolecri, Dios mío, incochura presencia, Señor, anhelo más de tu gloria, anhelo más de ti, Señor, llena mi copa, llena mi vaso, Padre Santo, ayúdame cada día. Esa persona se le nota, desde aquí se nota que hay personas que están cerca de la presencia de Dios, desde aquí se nota que hay personas que les gusta platicar con Dios, desde aquí se nota que hay personas que adoran en el carro, que adoran en la casa, que adoran en el trabajo, que adoran en la calle, que llevan a Jesús en su corazón, lo llevan con él donde quiera que estén, no lo buscan cada mes, no lo buscan cada 20 días, no lo buscan cada 15 días, sino que están con él todos los días, estar cerca de Dios. Alguien quiere estar cerca de Dios, diga gloria a Dios con todo su corazón. Una de las maneras para estar cerca de Dios es orando. ¿Por qué le digo que desde aquí se nota cuando hay una persona que está cerca de Dios? No necesita de grupo, no necesita que haya un invitado, no necesita que haya una solista o que esté Jacobo, que haya un pastor invitado. No necesita. ¿Sabe por qué? Porque esa persona identifica la voz de Dios en todo momento. Esa persona siente la presencia de Dios en todo momento. Alguien siente a Jesús en este lugar. Levante su mano y diga: bienvenido, Espíritu Santo. De repente el Espíritu Santo que tú chaves esta noche que dice chavenata el chaven el Espíritu Santo que te chauta. El Espíritu Santo solo quiere tenerte cerca. Dios solo quiere tenerte cerca. Que caja los problemas, plauchoch. Como que caja te sinejat covicha de Dios. Catconta cabeza la caja te sig plachi. Como que catconta, como que catconex y matcotibuk, chara de Dios. ¿Acaso cachoptas que separados de mí nada podéis hacer? Dice Dios. ¿Acaso no sabes que sin mí no puedes hacer nada? Dice el Espíritu Santo. ¿Cuántos quieren estar cerca y depender de Dios? Digan gloria a Dios con todo su corazón. Y que puedan decirle: Señor, quiero estar cerca de ti. Te levantas con Él. ¿Cuántos se levantan con Jesús aquí? De verdad, así en serio, ¿cuántos se levantan con Él? Y que no sea el teléfono primero para los jóvenes. Que no sea el WhatsApp, el TikTok primero. Que no sea el novio primero en decirle: hola, buenos días, ¿ya te levantaste? ¿Ya comiste? ¿Qué estás haciendo? Que no sea eso primero, sino que sea tu amado. Y que puedas decirle: papito, buenos días. Casi Dios, aquí está mi corazón. Te anhelo, Dios.
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¿Cuántos han escuchado al Señor? Cuando tú pasas mucho tiempo con el Señor te habla. No necesitas correr a alguien. Cuando has estado cerca de Dios, confías en el Señor. Tu fe está fortalecido. Confías que todo va a estar bien cuando has estado cerca de Dios. Ah, pero cuando no estás cerca de Dios, tu confianza va primero en el médico. Cuando no estás cerca de Dios, tu confianza va primero en una pastilla. Cuando no estás cerca de Dios, tu confianza va primero en una inyección. Cuando estás lejos de Dios,

Un día, pasando por el proceso que ya llevo 2 años de estar pasando, un día el Espíritu Santo me habló y me dijo: Jacobo, mi iglesia ya no me cree. Vive Dios, que en cuya presencia estoy. Jacobo, ya en que coche, ya en que coche, en mi alre, ya en coche. Confían más en lo terrenal, solo porque coche que regil. Escuche esto, hermano.

que no tiene ni siquiera para una consulta. ¿Qué cree usted que hace? ¿Qué le queda? Orar a las 2 de la mañana, Padre, Dios. Y Dios responde, hermanos. Dios responde, Dios sana.

0: Recuerdo que el corazón de mis hermanos me dijeron: Jacobo, te vamos a ayudar, te vamos a apoyar. Es más, hasta llegaron unas personas, unos hermanos en la casa, te vamos a llevar con un médico que nosotros conocemos. Muchas gracias, le dije, está bien. Pero ¿sabe qué pasó? No pasó nada. Nada pasaba. Al contrario, se me hinchó la cara. Al contrario, me salió un acné severo como no tiene idea. Se me estaba tapando la garganta. Hasta que yo dije, no más. Tú sabes que te creo. Gracias por el corazón de mis hermanos, Señor, pero tú sabes que te creo. Agarré las pastillas, cerré las cajas. Tú eres el doctor por excelencia, Señor. Y tú eres el que me vas a sanar, Dios. Padre, recuerdo que puse mis manos en mi cabeza. Pongo mis manos, Dios, porque yo creo que tú eres poderoso. Y fue donde las cosas empezaron a cambiar. ¿Sabes por qué te estoy diciendo esto? Que es importante estar cerca de Dios, porque va a llegar un día en que tu carro del año no va a hacer nada por ti. Va a llegar un día que tu...
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estar en ese momento de dolor. Dios va a estar en ese negocio en todo tiempo. ¿Cuántos confían en las promesas de Dios y creen que no estamos solos? Dale un aplauso al Rey de Reyes y Señor de Señores.

difíciles. Y Dios, Señor, no me dejes. Que tu única vida fuertes aplausos a Dios.

0: así que allí que la capica y la gloria a Dios.
1: Son las 5:49. Son las 5:49. Son las 5:49.
0: Vamos con este siguiente canto. Eres polvo, nada más, nada tienes, nada es tuyo. Eres polvo, nada más, lo cantamos en esta preciosa tarde, apreciables hermanos. Lo cantamos alegremente en esta tarde.
2: Usa tus palmas conmigo, vamos.